0: en Rock FM con nuestra misión de hoy, buscando celebración para este 3 de septiembre, Día Internacional de Nada. Así que como lo tenemos vacío, está libre, pues te he preguntado, si hoy pudiéramos inventarnos un día mundial, ¿a qué se lo dedicarías tú? Bueno, mira la propuesta que nos hace vía WhatsApp 900-501-799 nuestro súper amigo Jordi desde Menorca, que me ha encantado. Mira, escucha.
1: Soy Jordi desde Menorca y conduzco un taxi. Y hoy, pues ya que has hecho esa propuesta, diría que pues el día de los intermitentes. A ver si el día de los intermitentes la gente los usa. Venga, un saludo bien fuerte y no cambiéis nunca.
0: Y tanto que sí. Bueno, me están encantando vuestras propuestas. Y la de Jordi especialmente, porque a día de hoy los intermitentes no tienen día oficial en el calendario. Así que mejor pensado, amigo Jordi, imposible.

Así es como se hace. Y mientras piensas de qué puede ser Día Internacional o Mundial este 3 de septiembre, y estamos en plena vuelta a la rutina, hay un mensaje que nos viene de lujo. No dejes de creer, que además el viernes ya se asoma. Journey, Don't Stop Believing en Rock FM.

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conmigo tu compi fiel Marta Vázquez. Y atención, porque tenemos polémica. Resulta que el nuevo disco póstumo de Prince pues ha provocado, ya te digo, pues un disgusto entre los seguidores del difunto artista y los dueños de su patrimonio, ya sabes, poderoso caballero don dinero, pues se han visto obligados a dar la cara. Algunos fans, ¿qué han hecho? Pues han puesto el grito en el cielo al enterarse de que uno de los temas de ese álbum se regrabó con nuevos instrumentos más de una década después de la muerte del artista. Y eso, claro, pues no era como lo quería Prince, ¿no? Nada que ver con este Purple Rain. Tienes la noticia completa en nuestra web rockfm.fm. Y es que Prince solo había uno, Purple Rain, en Rock FM. 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

0: que el 3 de septiembre ha dado bastante juego en la historia del rock, ¿eh? Por ejemplo, cumple 84 años Al Jardine de los Beach Boys, 79 Eric Bell, fundador de Thin Lizzy, 71 Steve Jones de los Sex Pistols. Pero además, un día como hoy, del año 84, salió uno de esos discos que acabarían haciendo historia. Egipto, aviones de combate, una canción de casi 14 minutos y una gira absolutamente monstruosa. ¿Sabes ya de qué disco te estoy hablando? Sí, venga, enseguida lo celebramos como merece en Rock FM.
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estás en Rock FM conmigo, Marta Vázquez. Hoy, en 1984, se publicaba el Power Slave de Iron Maiden. Bueno, un disco que empieza con Aces High, continúa con Two Minutes to Midnight y termina a lo grande con los casi 14 minutazos del tema que cierra el disco, ¿no? Y atención al dato, porque el mismo día que Power Slave salía a la venta, el 3 de septiembre del 84, Iron Maiden estaba tocando en Madrid, en plena World Slavery Tour. ¿Estuviste allí? Si es así, quiero que me lo cuentes. 42 años después, ya lo escuchas, sigue volando igual de alto. Así que nos metemos en la cabina, ponemos los motores en marcha y Aces High, Iron Maiden en Rock FM.

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1: Es decir, quédate en Rock FM para más rock and roll y para enterarte de cosas como que tenemos que darle las gracias al Billie Jean de Michael Jackson, que dio lugar a esta canción de Muse que vamos a escuchar. Muse quería hacer funk, que me salió un gallo. Chris Wolstenholme, el bajista, pues cuenta que el groove lo cogieron del Billie Jean de Michael Jackson y de ahí salió este bajo distorsionado que abre el tema Time is Running Out de Muse, que les costó horas de estudio hasta que sonó exactamente igual que Billie Jean. A ver, suena un poco, quédate en Rock FM, que ya verás que te va a abrir los ojos.

0: Ya, pues nos vamos a quedar en el mundo de las rastas, porque acaba de terminar esta hora de rock sin pausa Lenny Kravitz. ¿Y qué otro artista del rock, bueno, del rock más bien de la música, lleva rastas, representa al mundo reggae, a la actitud, al buen rollismo y a la vida? Y tiene esa canción llamada Could Be Love, Could You Be Love, perdón, que va a sonar ahora en Rock FM.
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La última hora de Rock Sin Pausa que vamos a pasar tú y yo juntos. La que estamos empezando, teando el fin de a lo lejos. Bueno, gracias por quedarte aquí, por acompañarnos. Y si llevas un poquito, sabrás que hemos escuchado a Bob Marley. Bueno, decirte que nada, vendrán La Única Policía que No Te Pone Multas, vendrá la banda Boston con el mejor disco debut en cuanto a ventas o casi de la historia. Y lo de Bob Marley, te lo digo porque eso fue en Jamaica. Y en Jamaica vamos a seguir con esto que suena, porque se grabó en Kingston, en los estudios Dynamic Sounds, donde los Stones llegaban de noche con escolta armada y se encerraban bajo llave hasta poder terminar muchas de sus grandes canciones de esas sesiones tan míticas de Jamaica, de donde salieron temas como este Angie.

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Nos dejan los Colin con este Wherever You Will Go y va a entrar en nada Metallica en esta radio. Y te pido una cosa, escucha atentamente los primeros segundos porque suena como un cuerno que antes de que escuches la guitarra, y eso no lo tocó nadie de la banda. Es un trozo de una banda sonora de una película del oeste que cogieron, le dieron la vuelta, pues tema de derechos y que nadie supiera, pues que les pudiera reconocer, ¿no?, ese sonido. Hetfield lo confesó años después y ni aun así soltó el título de la película donde lo sacaron. O sea que lo primero que vas a escuchar de este temazo llamado The Unforgiven es un western sonando hacia atrás, que vete tú a saber de dónde lo sacaron.

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Rock FM se mostraron al mundo por primera vez sin maquillaje y sin el vestuario típico que caracterizaba a sus personajes. Kiss, con este disco, el Lick It Up, que escuchábamos ahora mismo en Rock FM. Yo soy Carlos Medina, un gusto haberte acompañado en este ratito de radio. Enseguida contigo, Rodri Contreras, estrenando una nueva edición de Rock FM Motel. Y si te apetece, tú y yo nos escuchamos mañana aquí en Rock FM. Un abrazo, feliz noche.

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Bienvenido, bienvenida a Rock FM Motel, aquí el Tito Contreras. Encantado de saludarte y de arrancar una nueva hora, no, tres horas, noche festiva contigo, junto a ti en Rock FM Motel. Una noche en la que el protagonismo absoluto será para las noticias. Y es que ha habido, y muy jugosas. Pronto te contaré cuáles han definido este jueves 3 de septiembre de 2026. Antes, quiero arrancar poniéndote un poquito las pilas, que te veo un poco de bajona. Vamos a hacerlo a lo grande, como se hace en una larga noche de rock and roll. Suenan los AC/DC y en lo que es para mí uno de sus mejores temas de toda la historia. Se llama Riff Raff. ¿Y dónde si no? Te lo van a preguntar. Lo escuchas en Rock FM Motel.

Es sin duda una de las grandes noticias del día. Estás en Rock FM Motel. Noel Gallagher deja de entrever en sus últimas declaraciones una gira de Oasis en 2027. No hay fútbol, así que tenemos que hacer algo. Ya lo hizo su hermano Liam en una de las últimas entrevistas y ahora ha sido el bueno de Noel el que ha dejado caer que los Gallagher volverán a subirse juntos y revueltos encima del escenario. La verdad es que es un lujo poder escucharles y ver el juego que dan ambos hermanos. Digámoslo así, el año que viene no hay ningún torneo de fútbol, así que tenemos que hacer algo en verano, ¿no? Remataba el artista esa entrevista que daba hace tan solo unos días. Está pasando algo, decía también. Así que, bueno, pues veremos a ver si estas palabras de los Gallagher se transforman en una nueva gira de Oasis.

0: Kings of Leon sonando en Rock FM. Mira, justo las 9:30. Yo soy el tío Contreras y sí, esto es el motel. Continuamos, lo hacemos con otra de esas grandes noticias que nos trae este jueves 3 de septiembre de 2026. En unos minutos aquí en el motel.
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